0: mejor dejarlo.
1: A ver, yo pago yo para la vida. Ya está aquí. Tiene no. A ver, ya me ya tengo huevo. Sí, va. Bueno, malo huevo.
0: Si como tiene no, gente, ya sabes, ¿no?
1: Tiene no, no vamos.
0: Tiene no. Ya no hay.